permanentemente está actuando para los medios, para los aficionados, para su circo particular y no me ofende. Yo tengo una buena relación personal con él, hablé personalmente con él, le dije, claro, por favor, déjalo estar, no lo queremos vender y no lo vamos a...

0: Lo mismo con las canciones, los pájaros, los alfabetos. 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

0: de viento cambiante. Estamos trabajando en intentar estabilizar el incendio, pero parece que las condiciones son más favorables que las de ayer, pero todavía pues hay que ser prudentes en cuanto a una valoración de cuándo podemos finalizarlo.
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2: Hola, bona tarda.
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2: Bueno, lo hemos escuchado en las declaraciones anteriores. Evoluciona mejor, pero es un incendio muy complicado. Es de los más complicados que está habiendo este verano en Aragón, que ya de por sí está siendo un verano bastante complicado. Es el tercer o cuarto incendio que supera las 1.000 hectáreas que tenemos solo en este mes de julio. Lo que se espera es que se termine controlando en los próximos días, pero es todavía incierta la evolución que pueda tener.
1: Ara ens deia que és un incendi complicat. 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
2: Bueno, fundamentalmente por el viento. Confluyen muchos factores, ola de calor, tenemos una humedad de los combustibles muy baja y eso hace que estén muy disponibles para la combustión y la propagación. Además hay bastante carga de combustible porque venimos de un invierno, primavera, con bastante lluvia y eso hace que, pese a que hay labores de gestión forestal para limpiar, reforzar el sotobosque, pues la vegetación se recupera rápidamente. Pero es el viento el principal problema, porque una vez el incendio se origina, es la combinación de viento con combustible y también su interacción con la topografía lo que va a controlar hacia dónde va a ir el fuego. Entonces, en este caso, el problema es que no es un viento con una dirección dominante, que suele ser lo habitual, sino que va cambiando a lo largo del día y de nuevo por la noche. Entonces es muy difícil el que se pueda establecer una estrategia de contención clara y hay que reaccionar constantemente a los vaivenes que tiene esta dirección del viento.
1: Pel que em deia, hem d'esperar que aquest estiu probablement sigui especialment complicat per culpa dels incendis a l'Aragó, perquè de fet estem a mitjans de juliol i així estem.
2: Sí, desde luego estamos en situación de récord casi histórico. Este incendio de Orés está a escasas 3.000 hectáreas de superar el peor que hemos tenido en Aragón desde el 94, desde que hay registro de ese tipo de fenómenos. Y efectivamente está siendo un verano muy complicado. Ya lo comentaba, venimos de 3-4 eventos ya complejos, pero este pues está siendo particularmente peliagudo.
1: El risc d'incendi és especialment alt a tota la comunitat, a tot l'Aragó?
2: Sí, llevamos así bastantes semanas. Incluso estamos en categoría especial, que es una, digamos, dentro de lo que son los planes de prevención y defensa contra incendios, pues se han ido actualizando los protocolos de peligro meteorológico para anticipar estas situaciones y llevamos ya pues eso, varias semanas con el índice en categorías extremas, es decir, en el límite superior que tenemos de peligrosidad. Entonces, es por eso que la situación, pues pese a que se está trabajando mucho y bien, y de hecho se ha conseguido, por ejemplo, pues controlar el avance hacia el municipio de Luesia, que es un hito importante, una población que estaba muy amenazada. Y además, también eso es importante porque justo al norte de esa localidad pues teníamos la Sierra de Santo Domingo y unos parajes con un valor paisajístico importante, pero además con mucho combustible. Entonces, dentro de las dificultades que impone el evento, pues está trabajando bien, a pesar de que las condiciones de peligro de incendios son excepcionales.
1: Aquest risc d'incendi que em comentava, és excepcional d'aquest estiu o són unes condicions d'altes temperatures i de diferents factors meteorològics que ja arrosseguem des de fa anys?
2: Hace ya bastantes temporadas que venimos observando estas combinaciones de olas de calor sostenidas o frecuentes, con sequías sostenidas y en fin, es una situación que se da cada vez con más frecuencia. En Aragón, por ejemplo, en 2022 tuvimos el, hasta ahora, segundo peor incendio de toda la serie histórica, ahora existe de Orés, en una situación muy parecida. una situación con mucho calor, muy temprano en lo que es la primavera, primeras semanas de junio, final de

0: mayo, claro, todo ese estrés hídrico sostenido en, digamos, momentos del año que normalmente no eran así, es lo que hace que todo el combustible, tanto el forestal como el agrícola, esté muy disponible para la quema.
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0: Hay posibilidades. Ahora mismo el fuego avanza sobre todo por el flanco izquierdo y, bueno, la parte suroeste más o menos. Si sigue avanzando por ahí, bueno, la posibilidad de que se contenga antes es mayor porque avanza hacia terrenos agrícolas, es decir, menos combustible. Pero en la parte norte de ese flanco izquierdo, pues sí que hay también bastante combustible. Entonces va a depender un poco de las próximas horas, de los cambios en el viento. Si ahora, pues, si por lo que sea, empieza a dominar un viento de componente oeste, pues quizás eso facilite el que avance más lentamente. Y a ver qué sucede de noche. Al final, la contención del fuego es oportunista en el sentido de que se abren ventanas, ¿no? De contención. Generalmente esas ventanas se dan de noche, cuando baja la temperatura y sube la humedad. Y sí que es cierto que en los últimos años tenemos estas noches tropicales, la temperatura no baja tanto como debería y estas ventanas son cada vez más reducidas, pero esa es la mayor oportunidad que tenemos ahora para que no lleguemos a superar el récord. Hay que hacer un inciso en esto del récord. Son 3.000 hectáreas menos que el peor de toda la serie en 1994. La capacidad de extinción que tenemos ahora es inmensamente superior a la que teníamos hace 30 años. Es decir, que estamos en una situación muy excepcional.
1: Claro. I ja per acabar, de cara al futur, quines creu que són les principals lliçons que es poden extreure per millorar la prevenció i també la gestió d'altres possibles incendis forestals de grans dimensions, com aquest que estem vivint ara mateix?
0: Bueno, es pronto para decirlo, pero ahora en cuanto empecemos a tener información definitiva sobre, por ejemplo, el origen del incendio, que todavía está en investigación, cuáles han sido los efectos sobre los combustibles y la vegetación. Además, se da el caso de que este incendio parcialmente está solapado con un incendio de 2015, que también evacuó prácticamente a los mismos municipios y los vecinos pues ya han experimentado esto menos de unos 10, 11 años atrás. Entonces, esto abre oportunidades para entender mejor cómo está evolucionando el comportamiento del fuego, porque también para los investigadores todas estas situaciones son nuevas. Tenemos mucho conocimiento, pero se empiezan a dar combinaciones de factores que no se daban antes. Entonces no tenemos esa solidez en las investigaciones para hacer recomendaciones a estos nuevos incendios que van ocurriendo. Entonces, sobre los datos que vayamos obteniendo a partir de las próximas semanas seguramente, pues empezaremos a ver qué podemos aprender. Pero por lo pronto, sobre todo extremar la precaución cuando estamos en estas situaciones de peligro extremo, de riesgo de incendio. Porque evitar que ocurra el incendio cuando es una causa relacionada con la actividad humana, que es lo que domina en la Europa mediterránea, pues bueno, son incendios que se pueden prevenir. Otra cosa es con incendios naturales, que ahí ya pues no solo se puede reaccionar, pero los incendios que, digamos, derivan de algún tipo de accidente, negligencia causada por la actividad humana, pues ahí sí tenemos margen de maniobra.
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los mismos medios, tanto humanos como aéreos. Entendemos que tenemos que hacer un esfuerzo importante durante estos próximos 2 días para intentar estabilizarlo en el menor tiempo posible. También deciros que las carreteras siguen cortadas exactamente igual que antes, la telefonía...